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1: Seis con ocho de la tarde de este 9 de julio del 2026, arrancando la segunda hora de la sobremexa desde hace ya 8 minutos. Espero que anden bien, ustedes muy, muy cantantes, me dicen por acá, que anden cantando estos éxitos 2000eros. Acabamos de escuchar a RBD con esto que fue Un Poco de Tu Amor. Estuvo también Gorillaz con Hot Melancholic Hill y Shakira con Que Me Quedes Tú. Después los de Chongue con Chris y Ángel con esto que fue Nada de Nada. Es una de las canciones, yo creo que más me acuerdo cuando estaba en la secundaria, que sí hacía que uno bailara, es la realidad. Cuando apenas llegaba el reggaetón a hacerse presente en nuestras vidas. Y hablando de esto de trasladarnos a la ondita de los 2000 y secundarias y todo, anda mucho graduado. Déjenme decirles que anda mucho graduado. Y anda muy de moda esto de que el último toque. Yo no había visto que hacían como una fila los demás alumnos de otros grados y despedían a aquellos que se iban ya a la prepa o que se iban ya a secundaria también. Y se me hizo muy bonito que les aplaudieran, que les echaran porras, que se despedían con mucha nostalgia. Incluso vi una graduación de secundaria donde estaban bailando el vals con sus papás. Y bueno, yo con la lagrimita, porque yo no soy mamá. Yo soy mamá, pero dije, santo Dios, ¿qué sentirán esos padres? Porque la realidad es que muchas personas de mi generación, pues sí son papás jóvenes. Muchos papás que están despidiendo a sus hijos y que se van a la secundaria o incluso a la preparatoria, sí están rondando entre los 32, 34, 35. Están están rondando en eso y digo, santo Dios, ¿qué sentirán esos papás que dicen, mi hijo está creciendo, mi hija está creciendo, se está graduando y va al mundo? Un mundo que la verdad ha tenido mucho, mucho avance, pero también el retroceso que desde ayer ya platicábamos al respecto con todas estas cosas racistas que han sucedido en esta fiesta tan grande de fútbol en el mundo y en un momento más también te voy a hablar de uno de los retrocesos que en lo personal a mí más me preocupa, que es algo que está ocurriendo con las mujeres. Ayer también platicábamos al respecto sobre Afganistán, sobre lo que ocurría y bueno, en un momento más vamos a platicar. Mientras tanto, yo los voy a dejar con música. Los dejo con JNS. Esto es Me Haces Tanto Bien. Sonando la sobremexa a través del 100.5.

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1: Regresamos a la Sobremexa y ahora sí vamos a platicar un poquito de lo que está ocurriendo en el mundo. Y es que, bueno, a mí me explota la cabeza. A mí no me da cabida pensar esto que está ocurriendo. Y es que, bueno, nos vamos muy lejos. Esto está pasando en Estados Unidos. No existe una... En Estados Unidos no existe una renuncia legal o voluntaria al derecho al voto, que es uno de los derechos más importantes que tenemos como humanos. Al cumplir la mayoría de edad, poder decidir quién gobierna nuestras naciones, eso es uno de los derechos más grandes que tenemos. Y sobre todo, las mujeres. ¿Por qué? Porque hace algunos años atrás no podíamos votar. Así de simple, así de sencillo. Nosotros no teníamos voz ni voto para poder decidir. Y lo cual siempre ha sido totalmente, pues, algo... Me atreveré a decir ilógico y que no se pueda permitir. Sin embargo, se permitió durante mucho tiempo y gracias a la lucha de muchas activistas se logró y se puede. Y nosotras votamos y podemos ir a la escuela y podemos hacer lo que queramos ser e incluso pues estar en carreras que antes eran dominadas por hombres y poder alzar la voz. Yo puedo estar aquí detrás de este micrófono compartiendo con ustedes gracias al activismo de muchas mujeres antepasadas que lo hicieron muy, muy bien. Pero bueno, ¿a qué voy con todo esto? El sufragio femenino, que es el voto femenino, está protegido a nivel federal en Estados Unidos por la enmienda 19, por la 19ª enmienda de la Constitución en Estados Unidos. Sin embargo, hay algo que está ocurriendo que sí debe de hacer ruido a todos. Y es que el tema ha cobrado una relevancia muy grande debido al surgimiento y crecimiento de un movimiento político, mediático y religioso de extrema derecha. O sea, ultraderecha, derecha, derecha. ¿A qué me refiero con esto? Pues bueno, promueve activamente la eliminación del voto de las mujeres. Sí, lo están escuchando, pleno 2026 y este movimiento existe y está bien cañón. Ya en redes sociales y en podcasts y en congregaciones religiosas, activistas ultraconservadoras, influencers de la tendencia thread wife, que son esposas tradicionales, esposas trofeos también puede ser, e incluso pastores evangélicos han normalizado discursos para restringir el sufragio femenino, o sea, el voto femenino. El voto por el hogar. Esta propuesta central de estos diferentes grupos es regresar al modelo decimonónico de un voto por unidad familiar. O sea, que sea el hombre quien pueda decidir solamente. Bajo esta premisa, pues la decisión política del hogar recae exclusivamente en el esposo. Y dices, wow, o sea, ¿cuántos años nos quieren retroceder? ¿Cuáles son los argumentos de este movimiento? Figuras de este sector afirman que las mujeres votan de manera emocional, lo que califican como una empatía suicida, que supuestamente desestabiliza al país y promueve agendas políticas de izquierda. Es que a mí me sigue dando mucha risa. O sea, no me da risa, me da miedo y me río de nervios, yo creo, de leer estas cosas y pensar que puede estar ocurriendo y que hay muchas personas siguiendo este movimiento y que hay muchas mujeres que no se dan cuenta. No se dan cuenta. Ayer justamente hablábamos de lo que ocurría en Afganistán y me parece sorprendente que como hay mujeres apoyando esto y ni siquiera se dan cuenta que hay mujeres con una realidad bien diferente, que no piensan en esas mujeres que están pasándola muy, muy mal. Y que sobre todo, ellas pueden estar detrás de un micrófono. Con estas propuestas, gracias justamente al trabajo de nuestras antepasadas que lucharon tanto, tanto y tanto porque nosotras las mujeres pudiéramos alzar la voz sin miedo. Entonces, bueno, esto me parece sumamente, sumamente peligroso. Los círculos conservadores han difundido análisis que demuestran, obviamente, que sin el voto femenino, el cual históricamente se inclina más hacia el Partido Demócrata, el Partido Republicano no dominaría ampliamente el mapa electoral del país. Esto estoy hablando de Estados Unidos, obviamente, de derecha a izquierda, derecha a izquierda. O sea, estos discursos estos discursos nos están haciendo mucho daño y hay mucho debate en redes sociales, pero la verdad es que sí da mucho miedo que esté ocurriendo en pleno 2026, que haya muchas personas siguiendo este movimiento y que de verdad quieran echar por la borda el trabajo de muchas personas, de mujeres que arriesgaron su vida y que incluso muchas murieron en la batalla. Porque los derechos a las mujeres sean iguales, o sea, por la equidad de género. me parece sumamente peligroso. Vamos a seguir platicando al respecto. Vámonos con música, porque me piden algo por acá de Florida, esta canción tan icónica que si pensamos ya lleva muchos años, también es una

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2: El nombre real del cantante urbano Ian Lucas es Daniel Osvaldo Martínez, y antes de dedicarse a la música, mostró interés en el teatro y el baile.

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1: Regresamos a la Sobremexa después de este bloque musical. Ya el último porque ya nos vamos. Estuvimos escuchando a Nunca Jamás con esto que fue Demasiado Mexicanos. Recuerden que Nunca Jamás se presenta el día de mañana en Zacatecas Capital, en el Chaparral. Si ya tienen sus boletos, pues por ahí nos vemos, por allá nos vemos, porque se va a poner bueno. Este rock agropecuario va a sonar con todo en Zacatecas, se va a escuchar hasta el Cerro de la Bufa, yo se los aseguro. Y si tú participaste en la dinámica que tuvimos, gracias a la entrevista también que tuvimos hace algunas semanas con el crew, con el equipo de Nunca Jamás, con los chicos, pues si tú eres afortunado ganador, recuerda que el día de mañana vas a ir con tu credencial a las taquillas, a la hora del evento, obviamente, que está programado aproximadamente a las 9 de la noche. A las 8 de la noche, me están diciendo por acá, a las 8 de la noche. Entonces por ahí vas y les dices, hey, yo participé en la dinámica de EXA, soy ganador, soy ganadora, este es mi credencial, este es mi nombre, y ustedes van a estar ahí anotaditos y van a poder accesar al concierto de los Nunca Jamás. Así que, bueno, por allá nos vemos. Ya me voy, ya me despido. Llegó el momento de decir adiós. Gracias infinitas por haberme acompañado. Me voy feliz porque sí, porque es momento, o sea, porque me tengo que ir feliz. ¿Por qué más no? No, nos la pasamos muy a gusto. Platicamos muy a gusto el día de hoy aquí en La Sobremexa. Así que cuídense muchísimo. Que tengan excelente tarde-noche de este día. Y antes de irme, antes de despedirme, quiero mandar un saludo grande y fuerte y felicitar a una persona súper, súper linda, súper especial. Desde que yo la conozco, hace ya bastantes años, vamos a ponerlo así, desde que yo era una pubertilla adolescente que la conozco, me ha visto crecer tanto así que se convirtió en mi madrina de bodas. Y con eso les digo todo, así ha pasado el tiempo para mí y para Susi, que es una persona muy especial para mi familia, y hoy está cumpliendo años, y le mando un abrazo, y que sea feliz siempre, siempre, y al ratito la veré en vivo y a todo color para darle su abrazo y desearle, como siempre, lo mejor. Feliz cumpleaños, Susi, y ahora sí, ya me voy, me despido. Gracias por haberme acompañado. Sigan con la programación de EXA Zacatecas. Saben que esto después me causa conflicto porque yo, bien fragmentada, les quiero decir que sigan con la programación de Canal 15, porque luego me fragmento en lo que hago allá arriba en el piso 4 y luego lo que estoy haciendo aquí abajo, y allá ando diciendo que es un bloque musical en vez de mandar a corte comercial. Entonces así la dejamos. Cuídense muchísimo, cuídense mucho, mucho, mucho. Soy la voz que no sabías que necesitabas. Soy Jessy del Carmen, esto fue La Sobremexa a través del 100.5.

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1: De pequeña, la cantante Julieta Venegas tomó clases de ballet, pintura y música. Y en este último, desde los 8 años, comenzaría a tocar el piano.

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2: Se estima que la gira 2023-2024 de Luis Miguel genere para el cantante más de $400 millones, siendo la gira más lucrativa en su carrera. ¡Ah!

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1: La mítica chaqueta de piel roja con líneas negras utilizada por Michael Jackson en el videoclip de Thriller fue subastada en 2019 por la cantidad de 1.600.000 euros.
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2: La diseñadora valenciana Pepa Salazar ha creado modelos para cantantes de la talla como Rosalía y Madonna. Esta última se comunicó con la modista a través de Instagram para solicitarle unas prendas.

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1: Algunos diseños de los zapatos que ha presentado Lady Gaga son creados por diseñadores como Kobe Levy, Alexander McQueen, Giorgio Armani, Giuseppe Zanotti, entre otros.

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0: El vestido que utilizó en su boda la cantante Thalía con el productor Tony Mottola pesaba más de 70 kilos. Fue confeccionado con perlas, hilos de plata y cristales Swarovski y fue inspirado en Carlota de Habsburgo.
1: ¡Tres!

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6: 9:47.

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1: 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Cuando inició en la música el cantante Sabino, quería hacerlo dentro del género del rock, y al no tener buenos resultados, se inclinó por el hip hop.
2: 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Sabino es como el vino y con los años se pone mejor. 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
8: 10:44.

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1: En 2010, Bono de YouTube adquirió una participación de 1.5% de Facebook. Se calcula que en la actualidad ese porcentaje tiene un valor de $100 millones.

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5: 11:17.

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2: En 2010, durante un concierto, Lady Gaga lanzó una de sus zapatillas al público. En 2013, el zapato de color plata con tiras y de gran altura, diseñado por Giorgio Armani, salió en una subasta por la ridícula cantidad de 4.000 euros.
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1: Venus es el único planeta que gira en sentido contrario?

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1: Ratatata.
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2: la bicicleta es un medio de transporte barato y ecológico en el que puedes ejercitarte?
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1: La primera bicicleta no tenía pedales, funcionaba impulsándose con los pies.
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2: los humanos consumimos leche desde hace más de 11.000 años?
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1: Las jirafas son herbívoros, comen hojas, arbustos y plantas.

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1: El Pato Donald tiene su propia estrella en el Paseo de la Fama de Hollywood.

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2: El gato Garfield inició como un personaje de tiras cómicas en los periódicos.
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1: La palabra sushi significa arroz y vinagre.
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0: No se puede ver el principio ni el fin de un arco iris, ya que es un reflejo.
2: 529.

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2: Se llama Lola y tiene historia, aunque más que historia.

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6: ¿Cómo están? Soy Claudia Mejía. Una nueva semana, un nuevo episodio. Hay un tema que, pues como mujeres tal vez sepamos cómo manejarlo, pero tal vez haya mujeres o adolescentes que aún no, y es este tema de la higiene menstrual. Y para eso tenemos a nuestra querida doctora Carelia Mendoza, ella es ginecóloga. ¿Cómo estás, doctora?
7: Muy bien, muchísimas gracias, un gusto estar con ustedes.
6: Hablemos de la higiene menstrual, pero sí quisiera como una guía, ¿no? O sea, saber el paso a paso.
7: Claro.
6: De una buena higiene menstrual.
7: Hablar de higiene menstrual es un tema bastante amplio en el sentido de que hay muchas cosas que aún no sabemos. Sin embargo, pues la mayor parte de nosotras tenemos el contacto o de alguna manera nos introducimos a la higiene menstrual como Dios nos da a entender, porque
6: sí.
7: Nadie nos explica qué usar, cómo usar, cada cuánto cambiarlo. En el mejor de los casos, nuestra mamá, prima, tía, amiga nos orientará un poco. Pero a pesar de todo lo que hemos avanzado en comunicación, en normalización del periodo menstrual, pues finalmente no hemos logrado que esto sea hablado de manera amplia, ¿no? Porque todo mundo esconde como esa parte todavía. En muchas ocasiones pensamos que esto es como algo que es sucio, ¿no?
6: Mucho tabú.
7: Mucho tabú, justamente. Lo primero que debemos de saber es, cada mujer es única, cada mujer tiene afinidades o facilidades para determinados productos de higiene menstrual, pero lo más importante es a ti que te sirve y a ti que te acomoda.
6: Esto de las copas no es tan nuevo, ya tiene tiempo, pero el otro día yo hablando con una prima le decía, bueno, ¿por qué no intentas usar la copa? Dice, es que no he tenido relaciones. Y yo me quedé como en cero, así en blanco, porque no supe qué decirle, porque no estoy informada sobre esta parte, este producto de la copa. Entonces, ¿esto es un mito? ¿Es real? ¿Quién puede usar la copa? Bueno, tú nos acabas de decir lo que mejor te acomode y te funcione.
7: Estos dos elementos, al igual que los tampones, son situaciones que tenemos o objetos que tenemos que introducir dentro de la vagina. Aquí el por qué usarlos o no usarlos cuando se ha tenido o no se ha tenido vida sexual depende precisamente de un mito que tenemos muy arraigado, de la cuestión de virginidad. Tenemos muchas veces esa idea de que si no se han tenido relaciones sexuales, no se pueden utilizar este tipo de copas o de discos o de tampones. Si la paciente está consciente de que su virginidad está únicamente dada por una estructura anatómica que puede o no estar presente, puede o no romperse en el momento de la primera relación sexual, y para ella es mucho más fácil utilizar, mediante educación que nosotros le damos a veces en el consultorio, para la utilización de tampones o copas menstruales, pues adelante. Aquí la única situación es que cuando no han tenido vida sexual, utilizar este tipo de elementos puede llegar a producir un poco de dolor o incomodidad. Por eso es que muchas veces pues no se les recomienda, pero no propiamente está prohibido.
6: ¿Cuál sería la opción para las personas que no tienen un fácil acceso a estos productos?
7: En muchas zonas rurales incluso todavía utilizan telas como tal para absorbentes y no utilizar productos que sean desechables, y precisamente por el alto costo que tienen. Entonces son regiones en donde están acostumbrados a utilizar los recursos propios, porque no hay forma de que ellos tengan acceso a otro tipo de procesos o de materiales como las toallas sanitarias.
6: Y por ejemplo, si estas mujeres utilizan estas Supongo que son como los pañales que usan para los niños.
7: Sí, o incluso, por ejemplo, algunas telas absorbentes como los tipo toalla.
6: Okay.
7: La toalla para lavarse las manos pueden llegar a utilizar. Okay. Y lo único que se les recomienda es que estén perfectamente lavadas, perfectamente secas antes de utilizarlas, porque esto puede ser un factor de riesgo para infección. La copa menstrual es una excelente opción, pero también tiene ciertas situaciones que debemos de tomar en cuenta. Entiendas que tienes que cambiarlo cada 6 a 8 horas recomendablemente, incluso de acuerdo a la cantidad de flujo que tienes, puede ser esto más frecuente. Al igual que con la toalla sanitaria, se recomienda cambiarla entre cada 6 a 8 horas para evitar algún accidente o alguna situación de infección.
6: Tipo de ropa interior.
7: Okay.
6: O sea, que podamos utilizar.
7: Bien. Independientemente de que estemos o no en un ciclo menstrual, nosotros debemos utilizar ropa interior que sea completamente algodón, es la recomendación siempre, completamente de algodón. Tratar de evitar que tenga colores, porque se ha visto que incluso los colores pueden llegar a tener algunos elementos que pueden ser disruptores endocrinos. Tratar de evitar telas sintéticas precisamente por el contacto con estos disruptores endocrinos o por contaminación. Y ropa que no sea muy ajustada, porque pues nos encanta meternos en esos pantalones súper embarrados que nos ponemos con calzador, pero no es como lo más sano, ¿no? Entonces, en cuanto a la ropa interior, pues no debe ser ajustada y debe ser de algodón preferentemente.
6: El lavado de manos. O sea, yo creo que debe ser el primer paso, así uses lo que estés usando, lavarte las manos.
7: Sí. Independientemente del producto que nosotros utilicemos, siempre se recomienda para remover cualquier producto de higiene menstrual lavarse las manos previamente, porque vamos a tocar nuestra área genital.
6: Ay,
7: y
6: sí,
7: todo lo que traemos en las manos, o sea, todo lo que toca nuestras manos en todos lados, pues tiene mucha contaminación de muchas cosas. Entonces, lo ideal es sí lavarnos las manos antes de ir al baño.
6: Por favor, y después también, ¿no? Digo,
7: sí.
6: La preciosa hay que cuidarla. A la hora de lavar tu área genital, hay demasiados productos también, existen muchísimos productos, jabones, lociones, etcétera, etcétera, etcétera. ¿Qué es lo recomendable para la limpieza?
7: Lo recomendable es no utilizar productos perfumados, que eso es fundamental. Bañarnos únicamente con agua y jabón, jabón neutro de preferencia, sin aromas, sin olores añadidos, porque estos pueden llegar a generar contaminación como lo hablamos con los productos de higiene menstrual. Entonces, realmente, otra vez venimos de campañas publicitarias en donde dicen que nuestro cuerpo tiene que oler a flores del campo y pues la realidad es que no es
6: obvio,
7: cierto.
6: No.
7: Entonces, pues nos hemos acostumbrado a que debemos de oler perfumadas todo el tiempo y esto no es necesario. Con que nosotros tengamos una higiene con un jabón neutro, un jabón de baño que no sea perfumado, es suficiente. Existen muchos productos, mientras estos no tengan algunos fenoles, algún aromatizante, podemos utilizarlos.
6: La limpieza para ir al baño, ¿cómo debería de ser?
7: Siempre tratamos de encontrar productos que nos puedan ayudar en nuestra vida diaria. Entonces, hay, por ejemplo, a quienes se les facilita las toallitas húmedas. La realidad es que dentro de todo lo que se ha estudiado, lo único que se pide es que si se utilizan, por ejemplo, toallitas húmedas, estas no sean con alcohol y no tengan ningún tipo de perfume. Entonces, lo que hacemos habitualmente y la práctica común es el uso de papel higiénico, con lo cual tendría que ser suficiente. Lo ideal es que nosotros tuviéramos un lavado con agua y posteriormente solamente secar a palmaditas con el papel higiénico, pero se considera que utilizar únicamente el papel higiénico y limpiarnos de adelante hacia atrás, pues tiene que ser suficiente para nuestra higiene.
6: ¿Y baño diario?
7: Baño diario, sí, por supuesto.
6: ¿Estés o no estés en tu periodo?
7: Así es.
6: Ok. Bueno, digo baño diario porque, bueno, una sabe de eso, ¿no? Entonces ya una a los 2 días y no te bañas ya estás como de...
7: Exacto, pero también tratar de no exagerar en nuestro aseo diario, porque pues hay pacientes que se lavan con ciertos jabones que son muy abrasivos para la piel, entonces este tipo de jabones está prohibido.
6: ¿Cómo abordar este tema con las niñas, con las hijas?
7: Primero debemos de aprender nosotros, quitarnos todos los tabús, todos los mitos que tenemos en la cabeza, quitarnos las dudas Y segundo, pues entender que también nuestros hijos ahora tienen acceso a otro tipo de elementos que a veces pues llegan a conocer más de ciertos temas que nosotros. Entonces, entre mejor estemos preparados, podemos pedir apoyo de un médico para poder orientar a nuestros hijos sobre estos temas.
6: Pues muchísimas gracias por estar aquí y por darnos estos tips. Soy Claudia Mejía. Bye.
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6: 632.

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3: 647.

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Morning. Buenos días. Hola, ¿qué tal? Hola, ¿qué ha habido? Buenos días, damas y caballeros, estimados y queridísimos amigos de XFM, especialmente para mis viejitos. ¿Cómo amanecieron? ¿Cómo está esta hermosa sociedad del recuerdo? Me da muchísimo gusto saludarlos a todos y cada uno de ustedes esta mañana fresca. Una vez más, un mes más frío. Tenemos 15 grados centígrados y aparte de 15 grados, está el cielo como que opacón, nublado. Y bueno, son 14 grados centígrados. Comienzan a llegar por acá ya los mensajes de los ex-escuchas. Ojalá que sea un programa muy bonito. Por favor, ayúdenos a recordar canciones, joyas realmente impresionantes, joyas realmente hermosas y maravillosas. Estamos seguros que más de billones de seres humanos. ¿Cuántos seres humanos habitaremos actualmente el planeta? Ahorita voy a checar con muchísimo gusto ese dato importante. Que todos tarareamos, chiflamos. Es imposible que las nuevas generaciones, en eventos actuales, modernos, donde hay chavos, siguen la gente en eventos de espectáculos, por ejemplo, en el Mundial, en los famosos Fest, también tocaban música del recuerdo. En todos lados siguen todavía poniéndose XFM y ojalá que sea en serio un programa muy bonito. Hoy es viernes 10 de julio del año 2026 y quiero que se comuniquen conmigo. Ya tenemos por acá el WhatsApp, seguimos en línea telefónica. El WhatsApp es el 493-138-1005, ¿ok? Ese es justamente el WhatsApp. Y redes sociales, ahorita los voy a saludar en las redes sociales. También ahí pueden pedir sus canciones y sus saludos a través de Facebook. En Instagram está tranquilo el negocio ahí en la página de nosotros. Bueno, en nuestro Instagram llamado Exa Zacatecas. Ok, entonces, amigos, amigas, ya tenemos por acá una tanda muy buena de saludos y de buenas peticiones por parte del público. Una importante cantidad. Y dice por acá mi Chabelín, desde Texas, una canción de Polymarch para despertar. Gracias atentamente, Néstor. Y bendiciones para todos. Bueno, buenos días, excelente fin de semana. Gritas, me compras una canción de Heaven de Brian Adams. Eso es para Zoe. Un hermoso y bendecido día. Gracias, amiguita. Gracias, muchas gracias. Por acá, por este lado, gracias, buenas noches, por fin es viernes retro, para terminar la semana en tu buena compañía. Canción de All On My Heart, de Genesis, sino algo de Phil Collins. Y muchas gracias por aligerarnos la chamba con tu excelente compañía y música. Que tengas un lindo fin de semana. Atentamente, Alejandra, de Hansen Camping o algo así, antes, Active. Excelente día, una canción de Woman John Lennon, muy especialmente para mi esposa, Arely Díaz. Que el próximo domingo es su cumpleaños. Ándale, mira qué buena onda. Que se la pase muy bien. Que la amo y la extraño muchísimo. Vas a hacer llorar, güey. Es muy temprano para llorar, cabrón. Bueno, yo creo que ahorita ya todo el mundo sabe la noticia de... Ahorita les platico. Otro, cabrón. Otro, cabrón. Es la manera más original de pedir canciones de este güey. Si no me equivoco, es el... No dice de quién. No dice de parte de quién. Buenos días, gracias. Quiero mandar un saludo especialmente para mi hijo Jorge Salvador, que hoy está... hoy es su graduación de la primaria. Que sepa que estoy muy orgulloso de él y que lo amo muchísimo con la canción. Que siga estando bien, saludos. Y excelente viernes. Atentamente, Erika Jiménez. ¡Qué bonita mamá! Erika, gracias por amar así a tus chavalitos. Y bueno, especialmente para tu niño, que hoy termina una
una de las partes importantes de su preparación como ser humano y principalmente como profesional. Desde que arrancan los morrillos en preescolar, desde la guardería, preescolar, primaria, secundaria, bachillerato, ya estás preparándote para una vida profesional. Se llama Jorge Salvador. Felicidades y ánimo a darle a la secundaria. Buenos días, la canción de Suspicious Minds de Elvis Presley. Saludos para los chicos de Faxa en Juan Isipio, ya que todas sus esposas les los cornean bien feyote. Atentamente, otro de los cornudos, Jorge del Río, alias el Diablo. Oh, ese no te lo esperaba. Tómalo. Excelente, bien, el reto. Caritas, Billy Vanelli, por favor. Solo para todos los defensillenses. Atentamente, el Chiquis. Órale. Buenos días, feliz viernes, saludos para el Danny Boy, la señora Laura Elena, para el psicólogo Juan Carlos, una canción de Alan Jackson. Bendiciones y Pontexa, por supuesto, 100.5 con mis garritas. Atentamente, Adela, gracias. Buenos días, quiero felicitar al amor de mi vida, que está cumpliendo años el día de hoy, Mónica González, que la quiero muchísimo. Mándale saluditos, por favor. ¿De parte de quién? Ups, no dice de parte de quién. Garritas, de excelente viernes, llegamos. Gracias por amenizar una semana más en nuestras vidas. Sobre mi esposa Sandra, que la amo, de parte de Omar. Oh, están muy enamorados, cabrón. Una canción de Foreigner. Quiero saber lo que es el amor. Va que va. Buenos días, saludos desde Calera. Me compras una canción de Field 65 Blue para Noé y Víctor, de parte de mi buen amigo Mr. Hugo Paisano. Buenos días. El señor Esquivel Rasputín. Buenos días, señor Esquivel. Yadira, ¿cómo estás? Quiero la canción de Agua Baby Girl, por favor. Excelente fin de semana, gracias. Buenos días, para mis hijos Diego y Sofía, con una canción de Beat It de Michael Jackson. Bonito viernes, atentamente, Lizania. Bueno, mientras encontramos la canción de Polly March, una buena para mi amigo Chabelín, Néstor, vamos a arrancar con esta balada bonita. Oiga, les iba a platicar. Fíjense que se ha informado, lamentablemente, tristemente, muchos ya lo saben, el deceso del expresidente municipal de Fresnillo y quien diera nombre a la Feria Nacional de La Plata, Benjamín Medrano. Es una lamentable noticia, que los diferentes medios de comunicación así lo están confirmando. Descanse en paz, Benjamín Medrano.

Bueno, vamos a escuchar esta canción a cargo de Arpeggio, se llama Loving Desire, para el señor Chabelín, don Néstor Allende, Texas.

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1: Solo para Sennheiser, no, ¿cómo se llama? Algo así. Ahí está nuestra amiguita Alejandra, escuchando XFM en la chamba. Un abrazo para ti. Antes era Aptiv. ¿Sí, verdad? Ahora son Sennheiser o algo así. Es Easy Lover, Phil Collins. Son las 7:20.

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2: Señora Areli, esta canción dedicada para usted, de parte de su marido, que la quiere muchísimo, y que este domingo es cumpleaños. Señor Tony Jaime, gracias. Areli, felicidades.

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11: Oiga, pues, gran consternación está causando el deceso informado justamente de el señor Benjamín Medrano Quesada, que fuera presidente municipal de Fresnillo, Zacatecas. Igualmente, quien de una manera muy especial, pues, fue quien hizo de manera muy especial una feria diferente para Fresnillo y los Zacatecanos, la Feria Nacional de la Plata. Controvertido en muchísimas cosas, y bueno, pues se confirma su deceso. Les explico, se da a conocer por parte de su familia, en este caso su hermano, que fue tristemente asesinado en Guadalajara, Jalisco, en la avenida Experiencia y Contra, en la colonia Santa Elena de la Cruz, el pasado martes. Al no contar con identificación, fue hasta el día de ayer cuando uno de sus hermanos, Juan Carlos Medrano, quien confirmó el deceso e identificó a su hermano Benjamín Medrano, que como todos saben y tienen conocimiento, pues fue perseguido políticamente por el actual gobierno y tuvo que salir del estado. Nadie sabía dónde estaba, nadie sabía dónde vivía, y parece ser que alguien supo ya dónde vivía, y ahí le dejamos. ¿Qué pasa, Metala? Buenos días. ¿Cómo está? Descanse en paz, el señor Benjamín Medrano Quesada. Muy famoso, Fresnillo, en el estado y en el país. En otra orden de ideas, el Tala quiere acá una rola. Échale cualquiera, Tala. Para formarla, porque ya se juntó el changarro acá.

La C. Ok. Dice por acá el que la pidió cantando, Jorge Papu. Pues es que firme mensaje, Jorge Papu. Estás viendo que acá, güey. Buenos días, una canción de Hold the Line de Toto, atentamente, el Tucán. No de Tijuana, de Fresnillo. Oye, Juan, no llegó el pan, güey. Ni las magdalenas, ni el panqué. No sé si se los chingó el guardia, güey, no sé. Tú para Juan. Quiere la canción de... Ah, La Bamba, ok, correcto. Chito, buenos días. Quiere la canción de Summertime de Alan Jackson. Para escucharla, de parte de Chito, que se escucha en Zacatecas Capital. Buenos días. Un saludo. La canción de Saturday Night Fever de los Bee Gees. Saludos de parte de Armando Carrillo. Gracias y buen fin de semana. Muchas gracias. Hola, buen día. Excelente fin de semana para usted y todo el auditorio en Naranja. Sería mucho oír la canción de Yuridia, Eres mi nada. Atentamente, Bart Esquivel. Y que nos regresan al Lord Benjamín Verano para que se siga organizando la FENASA. Amigo Bart, ¿cómo te explico? Te explico, número uno, hoy no tocamos música en español, hoy es bien retro, y pues Benjamín Verano, al menos que los organice desde el cielo. Es Elvis Presley con Suspicious Mind. Gracias, buenos días. Avanzamos con tu programación musical a través de XFM. Esto para la gente de Faxa, en Juanicipio. Para todas las esposas que hornean a bien feyote, a toda la gente de ahí, incluyendo al Jorge del Río.

Ándale, que le salió parejito al Jorge Papu. Person Boy, Baltimore, Next FM 742.

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1: Sama Keep on the Running, Billy Vanilli. Los originales, los originalititos. Señor Chiquis, buenos días. ¿Cómo andan de lo llovido? Pontexa. ¡Échale! ¡Cómo dice!

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1: Una excelente, ¿qué digo? Excelentísima balada. Es la que llega aquí a la petición de XFM. Muchísimas gracias. Esta canción, dedicada especialmente para la señora Sandra, que la ama demasiado de parte de su esposo Omar. Gracias. Son 7:57.

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6: Ya estamos con el cafecito Prieto Azabache para despabilaros bien. Nublado en la ciudad de Fresnillo, Zacatecas. Temperatura 15 grados centígrados. Cuando llegamos aquí al estudio, a mi cabina naranja, que de verdad no es color naranja, ¿eh? Tenemos un material acústico de primer mundo que es azul. 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Entonces, está muy bonito. Cuando quieran un recorrido guiado por su servidor Ernesto Vázquez, cobro 1,000 pesos. 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Ah, es cierto. Oiga, saludos, super a mi tala, que también pidió su bolita caperrona de los Pet Shop Boys, que se llama Left to My Own Devices. Buena rolita, muy buena canción. ¿Dónde me quedé? Dice por acá, buen día, me agarras. Ya está la canción de la mamá, dice, ya no chingó el Dani voy con los panes. De todos modos, dijo Dani que eras un miserable, que le dio vergüenza traerlo, ya me escribió, güey. ¿Cómo que nada más unas magdalenas y una bolsa de panqué, güey? Qué miseria, güey. Qué maldita miseria, cabrón. Se andas en un camión cargado de pan, güey. ¿No te cansaste? Bueno, la cosa es que no llegó. Bueno, ¿dónde me quedé? Me voy. Por otro lado, dice, bueno, Bart. Digo, Bart, que escucha por allá en Río Frío, Víctor Rosales, Zacatecas. Ya le cambié una canción a cargo de Whitney Houston. Con muchísimo gusto, vamos a complacerlo. Buenos días, gritas. Una canción de Counting Crown, la de It Just Died Your Arms. Saludos que te escucho acá en la chamba bodega Ahorrar Plateros. Ok, correcto. Buenos días, saludos y bendiciones. Que tengas un excelente fin de semana. Se canta una canción, ya salió Elvis Presley con esa canción, Eunice, ya salió. Otra, por favor. Creo que sí alcanzas. Creo que sí alcanzas. Bueno, mientras la gente se pone acá cómoda y bonita, le informo que son las 8 de la mañana con 7 minutos. Tenemos 15 grados centígrados. 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Y Lucy, multiservicios de llantas, también ya puestísimos para el servicio a las 9 de la mañana. Lizania, saludos para Diego y Sofía. Es Beat It, es Michael Jackson. Y avanzamos con tu música a través de

Ahora escuchamos a Eiffel 65 Blue para mi amigo Hugo Cabrera en Víctor Rosales, Zacatecas. Paisanos, ¿cómo están? Ya no están tan llovidos de lo llovido, ¿no? Paisanos, buenos días. Como siempre, saludo a sus chicos, que son Noé y Víctor. 8, 12, 15 grados, Pontexa.

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1: Esta canción se llama Good Ways, Bon Jovi. Señor Johnny Regalos, ¿cómo amaneció? ¿Cómo nació el changarro? ¿Si le sigue emocionando ya nada? Ni con Viagra ni nada, nada. Nada. Solo para Carlos Raúl Rodríguez Montes, de Transporte de Comunicación.

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8: Esta canción se llama Rasputin. Saludos para el señor Don Oscar Esquivel. ¿Cómo anda, mi Oscar? ¿Está nubladito en Zacatecas, Oscar? ¿Está bien? Es Bonnie M con Rasputin. Una canción discoteca. Bonnie M eran europeos del viejo continente. Y vaya, aún siguen más vivos que nunca. La voz del men, lamentablemente ya descansa en paz. 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
1: Esto para la señorita Yadira, que escucha en Zacatecas también. Es Barbie Gear con Aqua. Buenos días, amiga. ¿Cómo andan por allá los climas? Llueve, chispea, niebla. ¿Cómo está el pex? Buenos días, despabilate reto.

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6: Oye, ya siento frío aquí en la cabina de Exa. Y eso que es calentita. Me traje una playerita, no sé qué tela es. Así como tipo para hacer deporte. Una chamarrita de gamuza. Cuando no traigo calzones. Ah, pues se olvidaron los calzones, yo creo por eso. Ah, es cierto. Oiga, ¿qué les iba a decir? Ah, me están informando que en Zacatecas chispea, está nublado, dice Yadira. Lloviznando y luego se calma, y después otra vez llueve. En Zacatecas capital. Creo que así va a estar todo el día. Creo que así va a estar. Por el momento, aquí en Zacatecas tenemos. Déjenme pongo. Casi nunca lo pongo. Se me olvida. Se me olvida que tengo esto. Déjenme, les voy a conocer las condiciones del clima. Ah, no, este no es. Voy. Ahora sí. Aquí estoy. Ahora sí. Déjenme preparo. ¿Listo? ¿Marca listos? Fuera.
4: En este momento escucha las condiciones climáticas que nos tienen.

no he entrenado absolutamente nada en mi bicicleta, no deja la lluvia. ¿Qué más? Tengo carreras del próximo domingo al otro en Zacatecas Capital. Y bueno, en este momento también informo a usted que el amanecer fue a las 7:40 y el atardecer será aproximadamente a las 7:41. Tenemos 70% de humedad, tenemos una vista de 20 kilómetros por hora. Y es lo que tenemos que informarle a usted hoy. Siguen llegando mensajes. Unice, bueno, ya está tu canción, Unice, programada, con mucho gusto. Excelente viernes, Garras. Una canción de Addicted to Love, de Robert Palmer. Atentamente, Bar, gracias. Buenos días, Ernesto. Me colas una canción de The Outfield, Your Love, para la familia Maldonado Han. Y aparte, Vero, que tengas un excelente fin de semana. Gracias, igualmente, Varo. Vero, ¿qué quiere decir The Outfield? Los que son gabachos y gringos y los que sabemos hablar inglés. Nah. No sé hablar inglés. Como les he dicho muchas veces, no sé hablar inglés. Entiendo muchas cosas. No puedo sostener una charla así con un gringo así al 100%. Pero si algo soy muy seguro, pueden estar seguros, señores y señores. No me muero de hambre en inglés. Ni de sed. Ni tampoco me hago del baño, ¿no? Ahora que ya hace tiempo que estuvimos por allá en Canadá, sí me la rifaba, güey. Y sí me entendían. Y me daba a entender. Y yo les decía, hi, man. All right. Ok. No, es cachidote, güey. Entonces, the outfield en Spanish quiere decir los jardines. Vamos con una canción que también nos pidió por acá. Bueno, nos pidió nuestra amiga Vero Maldonado Luján. Esta canción de los jardines que se llama Tu Amor, Your Love, a través de XFM. Pero antes vamos ya con Jamiroquai, una petición también que llegó temprano a través de la programación de XFM, para saludar especialmente para, no pusieron de parte de quién. Esto se llama Virtual Insanity, es Jamiroquai en XFM, una canción noventera para usted. ¿Quién recuerda a Jamiroquai? Es bueno, muy bueno.

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17: Ni la bolsa de magdalenas ni la bolsa de panqués llegaron. O sea.
18: Para bailar la bamba.
17: Échale ganas, Juan. Mentiroso, siempre mientes, siempre mientes, güey.

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1: Se llama Left to My Own Devices. Son Pet Shop Boys. Para saludar al señor Gerardo Talavera. Buenos días, señor. ¿Cómo anda, mi tala? No chille. No dan chance de entrenar. No chille. No hay que ser. Faltan 4 minutos. Sí, serán las 9 de la mañana. Señor Tucán, ha quedado usted complacido, ¿eh? Eso es del mismo. No me tienen muy contento los güeyes. Mentirosos mienten, siempre mienten, mienten, siempre mienten, mienten, siempre mienten. Culéis. Y el Carlos Raúl, del transporte de confianza, también me tiene enojado, güey. Maldito infiel.

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7: Ok, correcto. Exactamente las 9 de la mañana con 5 minutos. Señor termómetro, ¿cómo está? Buen día, ¿qué nos dice? 16 grados centígrados. Sigue fresco la sensación térmica. ¿En cuánto estaremos, señor? Yo tengo frío. ¿Será la edad? Yo creo que sí. A ver, ¿dónde está? ¿Dónde está esta madre? me proyecté, perdón. Dice. ¿Qué dice el público? Tenemos sensación térmica. 16. O sea, es igual, ¿no? Igual. Acá tengo muchas canciones. 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Me vi una canción de Toto, ya salió Toto. Salió Toto, mi amigo. Si quieres otra petición, adelante sin problema, ¿ok? Claudia Ramírez, buenos días. Salud. Ah, también son para Marcelino González. Buenos días. Mi bola, se me hace que ahora sí voy, bola. Bola Márquez, bola. Taquitos de guisados sabrosos, el bola en la calle Plateros, ahí frente a Electra. Sal, bolita. Es que la otra vez llevaba acá una chichincle, güey. Entonces, tú sabes, güey. Súper a María Rubí Ramírez Castañón, licenciada, buenos días. Meredith Drag, gracias. Buenos días, Juan Espipala. Buenos días. Este viernes, llovidito, ánimo. Hasta lunes. Ya, güey. Claudia Ramírez, ¿cómo estás? Buenos días. Para toda la gente que me sigue en redes sociales. Esta canción va dedicada hasta Río Frío de Víctor Rosales. Sacarlo de Whitney Houston. Vamos a poner algo movido de ella. Muchos de los artistas que hemos programado el día de hoy ya han muerto, ¿eh? Además, el vocalista de The Outfield. Ha salido Michael Jackson. Whitney Houston también. El vato Mesa. El vato Meta Mesa no se ha muerto, pero está acá como las moscas. Ching, ching, a ver qué quiere. 9.7, se llama I Wanna Dance With Somebody. ¡Échale! Amigo Bart Esquivel, maravilloso día.

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1: Sobre la señora Armando Carrillo, muchísimas gracias por acompañarnos, señor. Hasta ahorita su canción, la disculpe. Fue para Francisco Delgado, quien hoy está cumpliendo años de parte de Chonita. Chonita, gracias. Paco Delgado, abrazos. Una canción setentera, My Favorite, Bee Gees. ¡A bailar!

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1: Exactamente del año 2000, Enrique Iglesias con su Be With You. Saludamos especialmente para la señora Elizabeth Nieto. Saludos para Anita, que anda en Alemania. Fátima Ávila en Zacatecas. Beatrice Medina, ay sí, no sé, pero por allá anda ella. Saludos, mujer. Son las 9:16. La temperatura, 16 grados centígrados.

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6: Sobra Carlos. Por acá nos felicitan por la programación musical. Muchísimas gracias. Por este lado, a Luz Adriana. Gracias, Luz Adriana. Carlos, su tema de Counting Crown. Exactamente las 9:22. Se llama I Just Did

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1: Es la presencia de Erasure, se llama A Little Respect. Peticiones que han llegado temprano a la programación de XFM. Fue para la señora Eunice. Escuchan Víctor Rosales, Zacatecas, algo de Simpop. Ochentero. 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
17: Oiga, pues ya de regreso una vez más aquí a través de XFM. Son exactamente las 9:36 minutos la temperatura en la ciudad, 17 grados centígrados. Quiero mandar esta mañana, de viernes 10, un saludo muy especialmente para como 150 excompañeros del Colegio Motulinía en Víctor Sales, Zacatecas. Jadilov en la generación 80-83. Yo salí en la generación 81-84 porque reprobé un año por burrote. Elegí la carrera corta para inmediatamente emprender en la vida. Ay, güey. Bueno, quiero mandar un saludo para todos ustedes, compañeros. No quiero omitir ninguno de sus nombres, pero son muchísimos, son como 70 excompañeros y vamos a tener un reencuentro en el mes de septiembre. Allí sí que está chingue, chingue, que nos reunamos de pronto y sí lo vamos a hacer, solamente una parte. Pero me da mucho gusto saber del padre, mi amigo Chuy, el padre Chuy Correa, que cuando estábamos chiquitos vinimos justamente aquí a Fresnillo a ver El Exorcista. Éramos muy niños, adolescentes, y salimos pero asustados, totototes del cine. El padre Chuy hoy ya es sacerdote, está en Chinameca, Veracruz, al sur del estado, y está en sintonía a través de la magia del internet. Y la verdad que me da muchísimo gusto saber ya de varios compañeros, que a Sonia Castañón, a Raúl Navarro, Carmelita, a Mari, Adriana, a La Chuya. Bueno, son montones, la verdad que no recuerdo todos sus nombres, y a lo mejor ya no reconozco sus rostros, pero me dio mucho gusto el poder que me hayan tomado en cuenta para tener este reencuentro después de casi 42 años, a muchos de ellos sin verlos, ya algunos como yo ya sin pelo, y los que tienen pelo lo tienen canoso. Habremos cambiado, yo creo,

fueran nuestras madres, la madre Lola, la madre Nacha, y todas las monjitas de Víctor Rosales. Vamos con música. Esta canción se llama Adicto al Amor, Addicted to Love. Una canción que ha hecho por acá. ¿Quién pidió esa canción? ¿Quién? Mi amiguita Bar. Buenos días. Voy con 39 minutos. 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
1: Se escucha curioso, pero así es. Escuchamos ahora a Los Jardines con la canción que se llama Tu Amor. Solo para Vero Maldonado Luján. Avanzamos, 9:44. Llueve en Víctor Rosales, ahí está Johnny Regalos, comiendo birria, hinche sordo.

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1: Esta canción se llama Footloose, es Kerry Loggins. Un tema que llegó hace rato para saludar a nuestro amigo el Frankie. Sí, va Frankie, va. Andaba chambeando ahí en los autos de aplicación Big Ben. Ánimo, señores. Tú no me tienes muy contento, Carlos Raúl Rodríguez Montes. Maldito infiel. Caes gordo, mijo, ¿eh?

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13: Solamente faltan 5 minutos y se acabó. Ah, se acabó el programa. Escuché, Batillo. Che, Batillo, ser tú. ¡Hora! Paco Mesa, la señora Mesa, que está a punto de cumplir 40 años de edad, dice al día 159.570 veces, ¡hora! Le dices cualquier cosa y te contesta, ¡hora! ¿Tiene hambre? ¡Hora! ¿Le pasas los documentos? ¡Hora! ¿Qué? ¡Hora! ¡Oh, no hay que ser! ¡Qué aburrido tema, en serio! Bueno, mi estimado y queridísimo Manny Burger, sin llorar, muy tarde para pedir canción. Saludos, los últimos saludos por acá que arriban a la programación de XFM. Saludo para Jessy Solita, que va rumbo a Sombrerete. Quiere una canción, ya no alcanzo canción, por supuesto. Me informa por acá nuestra amiga Eunice, que ella es de un pueblito cercano de Chinameca, Veracruz. Fíjate nada más, no sabía que era Veracruz, veracujana. Y ahora ahí también. Y también saludo especialmente, buenos días, saludo para el hombre más sexy de la jurisdicción sanitaria de Fresnillo, Zacatecas y del mundo entero, Rodolfo Uribe. Vamos, cabrón, con mucho cariño, de parte de Perla. Fíjate bien, Perla, por favor, ¿cuánto te pagaron? ¡Ya voy, oiga! Por acá, felicita la programación, la gente, que ha estado padrísima, pero quiero recordar al auditorio que la programación musical la hacen todos los fans, todos los fans de Despabilate Retro. 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Se quedan con Madonna con su canción noventera titulada Music. Soy Ernesto Vázquez, la voz más hermosa del estado de Zacatecas. Hasta el lunes, con el favor de Dios y... Buena.

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2: La letra de la canción Like a Rolling Stone, manuscrita por el propio Bob Dylan, se vendió en una subasta por 1.700.000 euros.

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6: 10:35.

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1: Carlos Alberto Sánchez Uriol, mejor conocido como Carlos Adnes, también fue conocido como Sinoflow, y antes de dedicarse a la música, trabajó como creativo de publicidad. Porque

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1: Muy buenos y nublados días tengan todos ustedes, queridos radio escuchas de Exa 100.5. Yo soy Majo Esparza y esto es Vibra Exa de viernes. Ya saben, la vibra de la fiesta, la vibra de que ya cerramos la semana, de que ya acabamos los pendientes. Ahora sí ya tienes permiso, de decir de que no, ya si no lo resolví hoy, pues ya lo resolvemos el lunes. Pero no, no te adelantes. Mínimo vamos a esperar a que pase la hora de la comida. ¿Cómo se encuentran en este viernes? Oigan, qué frío está haciendo aquí en Fresnillo, Zacatecas. Amaneció lloviendo. Tengan mucha precaución los que nos escuchan, que andan manejando, manejen con precaución. Ya saben que llueve y el piso se pone, el asfalto, las carreteras como mantequilla, así que bueno, pues hay que traer las lucecitas prendidas, las intermitentes, los limpiaparabrisas, todo al 100 para evitar cualquier accidente o cualquier incidente. 19 grados centígrados aquí en Fresnillo, Zacatecas, así que bueno, pues de Fresnillo, del mineral para el mundo, Exa FM 100.5. Por ahí escuchamos A Medio Vivir de Ricky Martin y Karim León. Es una canción originalmente escrita por Franco De Vita, pero se hizo mundialmente famosa en 1995 con Ricky Martin. Y bueno, pues ahora este reciente dueto con Karim León, que la verdad yo creo que empata bastante bien, duele bastante bien. Entonces, bueno, este es un gran, gran tema para iniciar este viernes de fiesta, pero de fiesta tranqui, ¿no? Porque como que está nublado, aunque cuando está nublado no a todos se nos antoja salir de casa. No a todos, pero a los que sí se les antoje salir de casa, pues ahorita me mandan mensajito al 493-138-05 con qué canción. ¿Con qué canción te vas a enfiestar hoy? Y a los que no, ¿cuál es tu playlist predilecta para los días nublados? Porque yo ya tengo unas cuantas escogidas aquí en el 100.5 y el número de cabina 493-93-248-68 por si quieres que echemos la platicada. 11:21 de la mañana, viene Shawn Mendes y Camila Cabello con Señorita, también algo tranquis, pero ya un poquito más bailable. Recuerda en todas partes ponerte Exa 100.5.

0: vayas. 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
2: Durante 3 años consecutivos, 2002, 2003 y 2004, DJ Tiesto fue considerado como el DJ número uno del mundo por la afamada revista DJ Magazine.
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1: Estamos de regreso, amigos de Vibra Exa, 11:36 de la mañana. Ya tenemos aquí mensajitos. Muy buenos días, dice Majo. Amaneció haciendo frío apenas para seguirme tomando mi litrote de café. Mira, ¿cómo amanecen tomando café? Oigan, yo creo que eso es cultural y eso es, si como que te acostumbras a tomar café en la mañana y ya nadie puede soltarte de eso. A mí se me hace que es muy rico cuando está haciendo frío tomarse tu tacita de café, tu taza de chocolate caliente, no sé, un té. Pero sí como que el café en estos días que está así súper nublado se antoja y adiós dieta, adiós vida fit, adiós todo. Vénganse los panes, vénganse las empanadas, todo lo que es dulce para estar ahí. No me van a decir que ahora sí no se les antoja ver una película o algo, pero primero hay que ser adultos responsables. ¿Cuándo será el día? No, pues en sus días de vacaciones hay que aprovechar que podemos estar todo el día en casa, pero ¿cuándo será el día que digamos, ay no, como cuando estamos en la primaria, cuando todos estamos en la primaria que amanecía haciendo mucho frío? Y nuestras mamás era como de, ay no, pues está haciendo frío, está lloviendo, mejor no vayas. Y tú de que, ok, ya te quedabas con tu vasito de chocomilk ahí en la cama viendo las caricaturas, no sé, Barney, Plaza Sésamo, los Bad Jordigans, Dora la Exploradora. Bueno, cuéntame, ¿qué caricaturas veías tú en estos días que tu mamá no te obligaba a ir a la escuela, pero ya te quedabas despierto? O sea, no te quedabas como cuando ya estás en la uni que dices, es que no quiero ir porque neta tengo sueño. No, acá era porque no quiero ir porque está haciendo frío, pero no te dormí. O sea, te quedabas ya viendo las películas, y luego no, pero si tu mamá te consentía, te llevaba de que quesadillitas hasta la cama. No, increíble, increíble ser niño. Yo creo que crecer es el deseo, más tonto, por decirlo así, que los seres humanos podemos pedir. La verdad es que cuando eres niño, todo es increíble, todo es maravilloso. Tienes mucha emoción, mucha ilusión de cosas, y luego ya creces y dices, bueno, ya entendí por qué esto, ya entendí por qué el otro, pero bueno, es un ciclo que no podemos parar y que no podemos romper. Así que si tú tienes niños, niñas en casa, bueno, pues disfrútalos, consiéntelos, apapáchalos y demás. Y bueno, si todavía todavía queda tiempo, pues bueno, autoconsentirse, pues ya si los niños están dormidos, pues ya ve una peliculita que me guste más a mí. Igual ya los niños no le entienden mucho a la serie que yo estoy viendo. Date tu tiempo, pero hay que aprovechar todos los momentos. Y ahorita que ya vienen las vacaciones de los peques, pues más aprovechar ahí estar juntos, a ver pelis y demás. Así que espero que los chicos se la pasen muy bien en estas vacaciones, se la pasen a gusto en casa. Ayer o antier mencionábamos acerca de los cursos de verano, así que bueno, va a haber mucha actividad en este verano aquí en Fresnillo, Zacatecas, y en todo el país. También la emoción de ver quién será el campeón, ¿no? Pero eso lo veremos más adelante. Ahorita viene Sony Baby 4 con una canción que se titula Cuando Seas Mía, y nada más y nada menos que la estás escuchando aquí en la frecuencia donde la mejor música no descansa. Así es, Exa 100%.

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1: Acabamos de escuchar a Jeans con Me pongo mis jeans aquí en Exa 100.5, 8 minutos para las 12 ya del mediodía. ¿Y qué creen? Hoy se celebra un día muy padre, un día muy lindo, un día muy cool, que no me dejarán mentir que últimamente se popularizó esta imagen por ahí en las redes sociales y también en las visitas a los zoológicos. Así es, estoy hablando de nada más y nada menos que el capibara. Ay, el capibara. Tantas cosas que decir acerca del capibara. No, pero se hizo muy viral. Hay de que mochilas, libretas, peluches, disfraces, playeras, ¿qué más? Llaveros, fundas. Absolutamente cualquier producto tiene estampado un capibara y eso, bueno, pues se popularizó gracias a que son muy tiernos, por decirlo de alguna manera. Te voy a dar algunos datos de los capibaras, dónde viven, a qué se dedican y cuántos años tienen. Ahí te va, el capibara es técnicamente pues un roedor gigante. Los machos llegan a pesar hasta 80 kilos, o sea, están bastante, bastante grandecitos. Miden un poquito más de metro de largo y bueno, viven en las orillas de los ríos y los humedales de América del Sur. ¿Tú sabes por qué viven en los ríos? Bueno, pues es que los capibaras son una especie semiacuática. Así es, entonces puede estar en la tierra, puede estar en el agua y utiliza los lagos, los ríos para esconderse de los depredadores como los pumas, las anacondas, ¿qué más podría ser que los ataque? Bueno, pues todos los depredadores que los ven y dicen como que me lo quiero comer. Bueno, pues ellos se cuidan de esta forma metiéndose al agua. Ellos son originarios de América del Sur. Así que bueno, pues el 10 de julio es una buena excusa para entender que tiene este animal que el mundo entero encuentra totalmente irresistible. Les digo que es un roedor grandísimo y además es herbívoro puro, no se alimenta de carne, o sea, está grandote y así por genética, pero por la buena alimentación de hierbas acuáticas, corteza, frutos, caña de azúcar y entre otras, pero nada de carnívoro, ¿verdad? Sus patas tienen un sistema interdigital parcial. Eso quiere decir pues que puede nadar y puede caminar sin problema, como si sus patitas se hicieran aletas cuando tocan el agua. Entonces bueno, sus ojos, su nariz y sus orejas están colocadas en la parte alta de la cabeza, lo que le permite sumergirse casi por completo mientras mantiene todos los demás sentidos muy activos. Les digo que nada muy a gusto, puede permanecer bajo el agua hasta 5 minutos, ellos sí son buenos para aguantar la respiración. Y les digo que el agua es para protegerse pues de los caimanes, de los pumas, de cualquier depredador que les quiera hacer daño. Ellos se popularizaron a través de las redes sociales debido a la ternura que inspiran. Así que el Día de Apreciación del Capibara pues es una celebración de origen popular que dio, ¿cómo les diría? Que dio origen a que se les reconozca más acerca de lo que son a esta especie. Este día fue impulsado por comunidades de animales que con los años pues ha ganado presencia global gracias al fenómeno viral protagonizado por este tranquilo gigante sudamericano, por ahí con varios memes, algunas cosas chistosas. Pero sí, definitivamente yo creo que si yo te pregunto, querido radio escucha del 100.5, ¿cuál es el animal hoy? ¿Cuál es el animal más viral? Tú me vas a decir los capibara. Y definitivamente tendrías y estarías en lo correcto. Los capibaras son ahorita muy virales. Así que bueno, hoy es el día para celebrarlos, para conmemorarlos. Y realmente se llama Día de Apreciación al Capibara. Así que bueno, ya empezamos con la culturización muy temprano. 4 minutos para las 12 del mediodía. Viene Maná con Manda una Señal aquí en el 100.5. Y hablando de señales, en todas partes, ponte 100.5.

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1: Kelly y el Dandy con tu nombre aquí en el 100.5. Más mensajitos, dice...

Majo, la verdad es que está muy nublado, yo no me quiero ni levantar, nos dice Sofi. Ah, oh, no me quiero ni levantar. Mira, envidia de la buena, Sofi, todos mis radioescuchas que escucharon esto, válgame la redundancia, y yo, qué envidia de la buena estar acostada ahorita ahí cobijada. Mándame qué vas a desayunar. Si vas a desayunar chilaquiles verdes, me voy a agüitar, pero bueno, ya viernes cerrando la semana. Oigan, ahorita que estamos hablando de cerrando la semana, Y de noticias que están pasando ahorita por ahí en las redes sociales. No sé si ya vieron un video, un clip de un corto de una cadena televisiva que tiene un programa que es algo como de ventanas. Bueno, pues en este programa nuestro querido economista, mi colega Pedrito Sola, hace de repente como unos comentarios ahí medio malos, ¿verdad? Medio malillos. Siento que él tiene mucha experiencia en la televisión, tiene muchos años siendo conductor de estos programas, entonces él sabe que hay que cuidar lo que dices, porque no te escucha nomás una persona, te escuchan cientos de miles o te ven miles de personas. Aparte ahorita con las redes sociales, si no lo dijiste, bueno, pues ya se acabó el programa, no, pero la gente ya lo grabó, ya lo pasó, ya no sé, muchísimas cosas. Entonces, bueno, pues ahí hace unos comentarios acerca sobre los perritos callejeros, sobre llevar a tu perrito al restaurante. En fin, el punto es los perritos, ¿no? Y ya menciona ahí algo que la verdad es muy funable, y no que me dé gusto que le estén funando. Yo creo que ninguna funa... Bueno, no ninguna funa es buena, pero a veces sí se la merecen. Entonces, en este caso, yo siento que Perito Sola la tiene merecida, porque ¿cómo va siquiera a sugerir o siquiera a pensar? Tú puedes pensar lo que quieras, pero es que ya cuando lo dices al aire, ya cuando lo dices en televisión nacional, eso va a ser un problema de que los perritos, porque ya hay sobrepoblación de perritos callejeros, hay que darles algo para envenenarlos y que mueran, ¿no? Entonces, él lo dice a lo mejor como un chiste de humor negro, porque pues ahí todo el set se escucha que se ríe, pero la verdad es que ahorita ya no estamos para poder hacer ese tipo de chistes, y esto no es generación de cristal, esto es sentido común, sentido humano. No puedes mencionar siquiera que quieres que los perritos, o sea, ponerles algo para envenenarlos y demás. Esto, por ningún lado que lo veas, está bien, por ningún lado es lo correcto. Yo creo que sí, hay sobrepoblación de perritos callejeros, está muy mal que abandonen a las mascotas, está muy mal, sí, están muy mal muchas cosas, pero también esto está muy mal. Y yo creo que, bueno, los defensores de los animales, por ahí ya salieron ciertos influencers a dar su punto de vista, su opinión, y yo creo que, mira, ahorita con las redes sociales se genera, ¿cómo les diré?, una ola muy grande de críticas, de opiniones. Entonces, los influencers ahorita tienen una voz muy potente que arrastran multitudes. Entonces, cuando dan su opinión acerca de esto, pues obviamente todos los que tenemos perritos decimos no. O sea, yo no, por ningún motivo quiero que le pase eso a mi perrito, ¿no? Entonces, bueno, la verdad es que son temas delicados que yo creo que hay que tener muchísimo cuidado. Pero una noticia que... fue en estos días, fue, no recuerdo si fue ayer o antier, pero sí es un comentario que la verdad no puedes hablar de eso a la ligera, porque estás hablando de un animalito. Entonces ahorita no es que se puso de moda cuidar a los animales, pero hay que ser más humanos. Pero bueno, vamos con Pedro Capó, esta canción que se titula Divina. Aquí en el 100.5 te invito a que reflexionemos acerca de lo que hacemos con todo lo que está en nuestro alrededor.

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0: Melendi es una artista que no habíamos puesto aquí en el 100.5. No sé por qué no lo habíamos puesto. La verdad es que siento que es la versión española de Ricardo Arjona. Espérate, ¿qué tal que Melendi ni es español y yo diciendo que español? Pero lo que sí es que canta también como con mucho... ¿Cómo les diré? Como con mucha metáfora, con mucha... Como con mucha idea de... Sí, como de no decir las cosas tal cual, sino como que así con muchos ejemplos, podríamos decir. De hecho, tiene una canción que se llama Cheque al Portamor. No al portador. Cheque al Portamor. Y siento que es una canción, muy padre, porque le dice así como de que tú quieres todo y la neta yo no tengo absolutamente nada, entonces te voy a hacer que te hagan un cheque al portamor y que, no sé, siento yo que es como una versión de Ricardo Arjona. Cada quien tiene obviamente su estilo, su sello, su firma, pero sin duda es uno de los cantantes que utiliza mucho estos recursos y siento yo que es muy bonito porque pues todos dicen las cosas como son, ¿no? o más o menos, y siento que ya cuando lo dicen con estas metáforas, con estos ejemplos, con estos, sí, como con estas cosillas, como que se siente la canción un poquito más auténtica. Así es, y nada más y nada menos que viene a continuación una canción de Michael Jackson que estoy segura que si ya viste la película, la gran película, oigan, dicen que probablemente en el 27 va a salir la segunda parte de la película de Michael Jackson. Imagínense, va a estar padrísima porque siento que ahora sí va a ser real como ya de la fama, ¿no? No tanto como del crecimiento de Michael Jackson, sino como ya su vida de artista. Entonces, lo que viene a continuación es Don't Stop Till You Get It Out, esta canción que es como el soundtrack cuando va creciendo Michael Jackson en la película. Pero está muy buena, está muy rica para el día de hoy. Así que bueno, espero que la disfrutes aquí en el 100.5. Pero yo creo, ya viendo aquí todo, ¿verdad? Yo creo que la vamos a escuchar regresando del corte comercial porque dura un poquito más o menos muchito. Entonces, bueno, vamos a un cortecito comercial y regresamos con Michael Jackson aquí en 100. En 100, así es, en el 100.5.
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1: La infaltable de Vibra Exa, la querida Yuridia, por ahí para mi amiga Anix, que anda por ahí ya chambeando, trabajando, cerrando semanita. Un saludo, Anix, gracias por comunicarte al 100.5. Dice, hola, buenas tardes, ¿me puedes hacer el favor de dedicar una canción para una persona que me gusta mucho? Yo insisto, José, ¿cómo le vamos a hacer para que Lucía se entere? Esperemos que todos los días prenda el 100.5. Y hoy le quieres dedicar una canción de Manuel Turizo, así que bueno, pues se va Manuel Turizo hasta Cañitas de Felipe Pescador, Zacatecas. Una lady como tú, para que nos escuche fuertemente. 9 minutos para la 1 de la tarde, no le cambies de la frecuencia naranja.

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1: Estamos de regreso, amigos de Vibra Exa. 1:11 p.m. Escucharon por ahí un bloquecito musical bastante amplio, bastante bueno para este cierre de semana. Les iba a decir, es el primer viernes de julio, pero no, ya tenemos una semana hasta el día primero, que fue miércoles, ¿verdad? Entonces ya oficialmente segundo viernes de julio, ya estamos más de la mitad del año. Recuérdenlo que decíamos que por ahí el día primero de julio era exactamente justito la mitad. Habían pasado 182 días, faltaba que pasaran 183, entonces estaba muy pareja la cosa. Así es, amigos, hoy se celebra, se conmemora, se da a conocer el Día Mundial del GLUT 1. Así es, esto es un trastorno genético poco frecuente que afecta el metabolismo del cerebro, a su funcionamiento y, pues, más importante, a su desarrollo. Las asociaciones de GLUT 1 de todo el mundo se han reunido para crear este día destinado a crear conciencia y dar a conocer esta patología que, sin duda, bueno, pues está rindiendo frutos porque lo estamos por aquí informando el día de hoy. La verdad es que son enfermedades de las que no tenemos mucho conocimiento o que ni siquiera sabemos que existían, ¿verdad? Te platico rápidamente de qué se trata. Pues el trastorno GLUT 1 es el trastorno del transportador de glucosa tipo 1. Es una enfermedad genética muy rara que afecta el transporte de glucosa hacia el cerebro. La glucosa es la principal fuente de energía para el cerebro y su transporte es facilitado por una proteína llamada transportador de glucosa, lo que genera un problema cuando no funciona de manera correcta, y es por eso que existe esta patología. En esta enfermedad, en las personas con GLUT 1, hay una mutación en el gen. Es una mutación genética de SLC2A1. Ay, no, ya soy un médico aquí, yo me siento bien farmacéutica. No, bien, ¿cómo decirlo? Sí, como muy de la medicina cuando empiezo a decir esos términos que vienen aquí en la investigación. Y bueno, pues este gen es el responsable de la producción de la proteína y pues la mutación afecta la capacidad del cerebro para utilizar la glucosa. Entonces, bueno, si conoces a alguien que padezca esta enfermedad, le mandamos un abrazo, pero hay que hacer conciencia, hay que cuidarnos, hay que checarnos, hay que ir al médico y sobre todo, bueno, pues ya hoy quiero que te quedes informado acerca de estas patologías que no conocemos, pero que están en el día a día de la vida de muchísimas personas. 1:14 p.m. viene Pitbull y Nati Natasha con No lo trates, no.
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1: Morat y Yera, aquí en el 100.5, 1:24 de la tarde. Queridos amigos radioescuchas fresnillenses, como han visto en las últimas horas, en los últimos momentos en las redes sociales, se lamenta el sensible fallecimiento de Benjamín Medrano Quesada, quien fue presidente municipal de Fresnillo y también diputado local. Le mandamos un abrazo y nuestras más sinceras condolencias de parte de todo el equipo de Exa 100.5 a la familia, esperando encuentren pronta resignación y mucho consuelo. Descanse en paz, Benjamín Medrano Quesada. 1:25 de la tarde, vamos con algo de Don Omar, Ayer la vi, para seguir y continuar con la música aquí del 100.5.
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1: Acabamos de escuchar a nuestra querida latinoamericana, la J-Lo, la Jennifer López. Y amigos y amigas, yo el otro día les dije que era día de los Beatles y demás. Y dijimos, no vamos a decir nada porque todavía estamos enojados, estamos sentidos porque Inglaterra nos ganó. Pero la verdad es que es imposible no mencionar este fenómeno de la música y más a nosotros que nos conciernen sus canciones, que nos concierne su género musical. Así que bueno, hay dos días en los que se festeja los Beatles. Puede ser el 6 de junio, que es el día en que se conocen pues John Lennon y Paul McCartney, pero oficialmente el grupo de seguidores considera que el Día Internacional de los Beatles es el 10 de julio. Esto, bueno, pues es cuando la banda regresa a Liverpool, que es de donde son originarios, triunfantes de su gira estadounidense y bueno, pues justo para rodar la premiere de su película A Hard Day's Night. Pero pues bueno, ninguna de las fechas es oficial, pero si deseas celebrar tú de que todos los días, pues adelante, los Beatles lo merecen y pues obviamente si es la música que te gusta, pues tú también, ¿no? Te voy a decir por qué fue el boom y por qué fueron tan importantes en la música esta banda británica. Bueno, pues la agrupación musical de Beatles surgió en Inglaterra y logró un gran auge en una época y en un momento histórico de enorme turbulencia. Estaban ahí las cosas medio pesaditas. Entonces, bueno, pues esto fue en la década de los 60 y fue conocido como uno de los momentos más delicados en cuestión al tema de la guerra y la paz, porque el mundo se estaba recuperando de la desastrosa Segunda Guerra Mundial y en medio de esta revuelta Estados Unidos decide comenzar una guerra en Vietnam. Total que, pues ahora sí que no había esperanza, pero la luz y llegó con la música. Así que bueno, pues estos cuatro jóvenes empezaron como un grupo pop con un toquecillo por ahí de rock and roll, pero invadieron las pantallas del mundo con las letras que hablaban de igualdad, de paz y de cómo hacer un mundo mucho mejor para todos. Yo creo que eso fue lo que los lanzó al estrellato, porque era en un momento pues muy duro para todo el mundo por las guerras, por las situaciones. Ellos llegaron a ser percibidos como la encarnación de los ideales progresistas de los nuevos tiempos. Así es, y nada más y nada menos que, bueno, pues extendieron su influencia a las revoluciones sociales, el movimiento hippie y toda la cultura de los años 60. Así que, bueno, en honor a los Beatles, que han dejado una marca, una huella imborrable en la música, vamos a escuchar un bloquecito musical dedicado a ellos. Vamos a iniciar con la canción con la que yo creo que absolutamente todos los conocemos y de ahí viene

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2: Escuchaste a J Balvin con Bonita aquí en el 100.5. Amigos, ahora sí, ya se hizo de noche y son, faltan 6 minutos para las 2 de la tarde. La verdad es que el cielo está nubladísimo aquí sobre Fresnillo, Zacatecas, o bueno, sobre esta parte de Fresnillo, Zacatecas, aquí donde está Grupo B15, donde están las oficinas y las cabinas de Exa 100.5. Está totalmente gris el cielo. Yo le apuesto a que se va a soltar un aguacero de aquellos que hay que tener mucho cuidado. Así que bueno, pues hay que prevenir porque las lluvias están a la orden del día. Y déjenme decirles que, bueno, así es. Por fin es viernes, así que yo te deseo que tu fin de semana inicie de una muy buena manera, que te la pases muy bien, que descanses, que salgas, que hagas lo que tengas que hacer, que todo fluya y que nada influya. Gracias por sintonizar el 100.5, gracias por acompañarme durante toda la semana. Yo soy Majo Esparza, esto fue Vibra Exa de viernes. Espero que sigas teniendo un excelente día. Gracias a todos los que durante toda la semana hacen esto posible. Es un gusto y un honor verdaderamente estar aquí con ustedes detrás de los micrófonos. Bueno, los saludo pidiéndoles que se cuiden. Recuerden que el que toma no maneja y el que maneja no toma. Así que bueno, nos escuchamos el lunes. Nos escuchamos el lunes con más música, más energía, más Vibra Exa a las 11 de la mañana. Nos escuchamos pronto. Vamos a despedirnos con Quevedo y Nueva Línea. Esto se titula Al Golpito. Esto es solamente un fondito musical que me encontré de que es viernes. Ahí está. Así que bueno, nos despedimos con Al Golpito. Que tengan un excelente viernes. Cuídense mucho. Nos escuchamos pronto.

0: Vale.
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2: En 2010, durante un concierto, Lady Gaga lanzó una de sus zapatillas al público. En 2013, el zapato de color plata con tiras y de gran altura, diseñado por Giorgio Armani, salió en una subasta por la ridícula cantidad de 4.000 euros.

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2: Durante 3 años consecutivos, 2002, 2003 y 2004, DJ Tiesto fue considerado como el DJ número 1 del mundo por la afamada revista DJ Magazine.

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2: Carlos Alberto Sánchez Uriol, mejor conocido como Carlos Sadness, también fue conocido como Sinoflow, y antes de dedicarse a la música, trabajó como creativo de publicidad.

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11: Ya, muchachos, vamos a empezar ya. Hola, viene.

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1: La historia de la canción Morena, del cantante Feid, está inspirada en una amiga del músico con la cual tuvo una pequeña aventura amorosa.

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2: Con apenas 15 años de edad, el cantante mexicano Cristian Castro llegó a presentarse en el Festival OTI con la melodía 16-17.

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1: Gracias a un concierto de Soda Stereo que presenció a finales de la década de los 80, Daniel Gutiérrez, cantante de La Gusana Ciega, fue como se decidió dedicarse a la música.
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2: Completamente en vivo desde la cabina de Exa 100.5, ya como lo escucharon, desde la cabina naranja, este 10 de julio del 2026, arrancamos la sobre Mexa. Espero que todo fluya bonito este viernes, que todos andemos de muy buen humor, que todos estemos bien, a pesar de que se nos cayó el cielo hace algunas horas y obviamente eso deja estragos en las calles del mineral, deja agua por doquier y también hace que nuestra, ¿sabe una cosa? Que hace que todas las calles, no la mayoría, pero algunas calles importantes colapsen, es que somos bien, bien cochinones y tiramos la basura y esa basura va a dar a las coladeras donde se supone que ahí es donde debe pues tener aflujo el agua y todo, y no, nada más no. También es culpa de nosotros que algunas de las calles colapsen, ¿eh? Así que yo sé que estamos muy de buenas, pero sí tengo que decírselos, hay que ser bien conscientes de eso y tomen sus precauciones, porque a pesar de que ya no hay lluvia en el mineral y que el cielo ya está despejado, incluso ya hay un poco de sol, de todos modos, se ve otra vez algún pronóstico de lluvia en estas próximas horas, así que de todos modos tomen sus precauciones, salgan con su paragüitas. Y manejen con precaución, sale y vale, y pues a disfrutar de estas dos horas de sobre Mexa a través, obviamente, de la frecuencia del 100.5. Estoy completamente disponible a través de WhatsApp 493-138-105, 493-138-1005, para que me llegue tu mensaje y yo esté ahí checando, mandando tu saludo, poniendo tu canción favorita, programándola. También están las redes sociales, síguenos, por favor, aparte de que me puedes enviar mensajes por ahí, síguenos, nuestras redes sociales, estamos como Exa Zacatecas, nuestras redes sociales oficiales. Ya dije redes sociales muchas veces, pero para que se te grabe, Facebook, Ex, Instagram, TikTok, ahí estamos, Exa Zacatecas, arroba Jessy del Carmen también, Instagram, TikTok, estoy por ahí, chéquenme, síganme, y también recibo sus mensajes con mucho gusto para programar su canción favorita. Es viernes, vamos a chongarnos, vamos a pasarla bien. Traigo mucha información para ti, la comparto en el transcurso de estas dos horas, así que quédate conmigo. Soy Jessy del Carmen, voy a estar contigo hasta las 7 y en todas partes. 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
1: Regresamos después del primer corte musical donde acabamos de escuchar a Fuerza Régida y Marshmello con esto que fue Harley Quinn, también Babasónicos estuve presente con Bye Bye y Kenia Oz con Carla Morrison, esto que fue Días Tristes. ¿Por qué? Porque sí, puede ser que les dije que nos vamos a deschongar, pero también el cielo gris nos pone el corazón sentimental. Hice versos sin esfuerzo, ¿se fijaron? Pero está bien, vamos a seguir variados como siempre, como hemos estado muy versátiles, es la realidad. Así que gracias por los que ya se comunican a través del 100.5, claro, sino como a través del WhatsApp, que sí termina en 105. ¿Verdad? 138-1005. Por acá me piden algo de Umbe, Tu Valor, saludotes. Mariana, buen día, dice Jess, puedes poner algo de Pambola, que sea. Soy Luis Gerardo. Aldo Rendón, cuarto habitante de la Casa de los Famosos. Oigan, se va a volver a empezar este fenómeno, ya lo sabemos, está en todas partes. Están revelando un habitante por día, ya son cuatro. En este caso el último es Aldo Rendón. Me voy a esperar hasta que esté todo el elenco confirmado para ver qué onda. Se viene fuerte, entró una de las personas más pedidas por el público desde incluso la primera temporada, que es Karina Torres del Clan de las Perdidas. Sabemos que el Clan de las Perdidas tiene un contenido muy cómico, que son muy hábiles y muy ágiles de mente para contestar, para decir, tienen muchísimo carisma y se perfila ya como una de las favoritas. Faltan muchos habitantes. Yo en lo personal, Aldo Rendón para mí es uno de los mejores habitantes que puede haber, pero también siento que puede ser un arma de doble filo al momento de que pues, no dé contenido, porque al final del día a lo que entran es a dar contenido, pero platicamos de eso más adelante. Vámonos con Umbe, esto es Tu Valor, sonando en el 100.5. regreso rapidísimo, no le cambies, es la Sobremexa de Exa Zacatecas.

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2: Se estima que la gira 2023-2024 de Luis Miguel genere para el cantante más de $400 millones, siendo la gira más lucrativa en su carrera. ¡Vamos!

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1: Regresamos a la Sobremexa, acabamos de escuchar a Pambo con esto que fue Perdón. Les dije que nos íbamos a poner sentimentales. O sea, sí, sí, a de chocarnos, pero el sentimiento está presente. Y le mando un saludo a mi compañerita Fer Cázares, que estaba aquí visitándome. Qué milagro, porque la Fer nunca viene. La Fer nunca viene a visitarme y hoy sí vino. Hoy sí vino bien preciosa. Un saludote para ella. Mi compañerita en cada mañana. Hoy conduje con ella. Hoy tuve el privilegio de conducir con Fer, porque déjenme decirles que Fer es una niña muy preparada. Fer es una niña muy preparada, muy movidita y un placer ser su compañera en cada mañana. Continúo con mucho más, porque ustedes andan bien pedidores de canciones. Ya tengo formada por acá a Murat con Otras Te Pierden. Saludos hasta... Oigan, a mí nunca me habían escrito de este lado. Bueno, no sé si me están escuchando ahí, pero saludos para la gente de Juan Aldama, Zacatecas. Dice por acá Antonio Rodríguez. Saludos para la gente de Juan Aldama. Nunca he estado en Juan Aldama, les iba a decir. No, sí es cierto, pero es en Miguel Auza, donde yo he visitado, donde he estado. Por cierto, le mando un saludo a Mireya Estebané, que ella es de Miguel Auza. Y la vez que estuve ahí, una de las veces que estuve ahí, fue un amor conmigo, con mi familia. Nos la pasamos increíble, gracias a la familia de Mire Estebané, a sus hermanas que nos trataron. Pero miren, de lo mejor, un saludote para ella. Siempre la voy a recordar con todo mi cariño y todo mi amor. Pero a la gente de Miguel Auza, saludos a la gente de Juan Aldama, que según yo son vecinos, ¿no? Sí, son vecinitos, muy cercanos. Saludotes. También por acá me piden algo de Paulina Rubio. Dice, para todos los fans de La Chica Dorada, que es la verdadera... ¿Qué dice por acá? Es la verdadera estrella latina. Yo siento que, o sea, sí, obviamente tiene una gran representación para México ante el mundo, ante como latina, pues. Pero siento que, y lo hemos hablado, de verdad, era... Pues sí, era la superestrella en el tiempo del 90s-2000. Ella y Thalía, ¿no? Estaban en constante competencia, por así decirlo. Pero yo siento que Paulina sí tenía un toque muy diferente al de Thalía. ¿Y qué team son? ¿Thalía o Paulina o las dos? Díganme, ahora que lo pienso. Creo que ahora que lo pienso, yo soy team Paulina Rubio. Sí. Sí, sin dudarlo, pero saludotes por acá a todos los fans de La Chica Dorada. Así que bueno, vámonos con música. Llega Morat con esto que es Otras Se Pierden. Regreso rapidísimo. No le cambies, porque estamos por despedir la primera hora de la Sobremexa. Regreso en un 2x3, así que quédate en sintonía del 100.5. Esto es Otras Se Pierden.

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1: El nombre real del cantante urbano Ian Lucas es Daniel Osvaldo Martínez, y antes de dedicarse a la música, mostró interés en el teatro y el baile.

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